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0: Atentos a la hora, esa es la hora. 7:08. Esa es la hora en todo el territorio peruano, por supuesto, como siempre en esa hora. Estamos nosotros listos ya en la cabina principal de la radio para presentarte los mejores clásicos de Rock and Pop. Mi nombre es Víctor Mazombite y estoy en cabina, en los micrófonos, acompañándote en esta tremenda noche. Oye, bienvenido también a nuestro querido operador que ya está en la parte computarizada, completamente listo con este tremendo playlist, sobre todo el día de hoy que es viernes, fin de semana, bárbaro, tremendo programa que tenemos el día de hoy preparado para todos ustedes en esta gran noche. Tú solamente disfrutas de los mejores clásicos de Rock and Pop. Bienvenidos a nuestros amigos de las tiendas comerciales, a nuestros amigos del volante, con los que nos escuchan en casita, a los que nos escuchan también en la oficina, en los grifos, a través de nuestra página web arpegio.com.pe, a todos ustedes que ya están conectados al mejor programa de esta hora de 7 a 8 de la noche. El único, el verdadero Rock and Pop lo escuchas aquí en la radio, en Arpegio Mix.
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0: A todos ustedes que ya están conectados, bienvenidos, bienvenidas. Bienvenidos a este tremendo programa el día de hoy, ¿ya? Recuerda que el teléfono de cabina está completamente habilitado. También el 920-30-80-41. 920-30-80-41 es el teléfono de cabina que esta noche lo puedes utilizar para que puedas enviar tus mensajes a través del WhatsApp de la radio. Solamente WhatsApp, ¿eh? A través del 920-30-80-41.

nos vamos a Tocache, claro que sí. A través de arpegio.com.p, en las redes, en nuestra página oficial, en nuestra página web, arpegio.com.p, y también a través de los 102.1 FM, nos trasladamos a esos maravillosos años. Tocache, bárbaro, vamos a Tocache. La canción de Mickey González, un tremendo clásico, que sin duda alguna en esta noche la disfrutamos como se debe. Fin de semana. Oye, fin de semana nosotros te presentamos un programa súper especial, porque el día de hoy, por ser viernes, te elegimos las canciones más carnecitas, las más sonadas, las que más se gustan, y por supuesto también lo que tú nos puedes pedir a través del 920-30-80-41. Es el teléfono de cabina que está completamente habilitadísimo. Mi querido operador, por aquí me están pidiendo la canción de Sarita Colonia. ¿La tienes, hermano? Los Mojarras. Claro que sí, fin de semana. ¿Qué se siente este fin de semana? Solamente con la mejor Radio Arpegio Mix de Mac.

¡Qué tremenda noche! ¡Inolvidable! Una noche como la que estamos acostumbrados a vivir aquí en este programa y de disfrutar todas las noches de 7 a 8 los mejores clásicos de Rock and Pop. Tenemos por aquí los saludos a través del 920-8041. El WhatsApp de la radio que está completamente habilitado. Para que envíes tus saluditos en esa noche. Me dice por aquí saludo para Eduardo. Eduardo Pereira escuchando la radio. Tremendos saludos para él, gracias. Dice que lo conocen como Cosita. Así lo conoce. Me dice que tremendo saludo para él. Para Cosita. Está escuchando la radio en estos momentos. Vecino nada más. Vecino está escuchando por aquí por la Jorge Chávez. Así que tremendo saludo para él. Gran sintonía a esa hora en toda la ciudad de Quito. Bueno, tenemos por aquí más saludos. Me dice, hola Víctor, ¿podrías ponerme la siguiente canción de Tatiana? Me pide una canción. Claro que sí, vamos a ponerla dentro de unos minutos. Gracias por escuchar, buen viernes. Saludo para la señora Elita y muchos fans tuyos que te han extrañado mucho. Ay, ay, ay, gracias. Muchísimas gracias. Yo siempre lo repito, ¿no? Nosotros como locutores, o en este caso como este programa, se debe muchísimo a los oyentes, al público que siempre, cada noche, prende a partir de las 7 de la noche la radio para escuchar este excelente programa. Así que un fuerte abrazo para ellos y muchísimas gracias por su amable sintonía. Así que tremendo saludo para ellos y para la señora Elita, una fanática siempre que escucha la radio. Así que tremendo saludo para ella. Me está pidiendo por aquí un clásico del gran Pedro Suárez Vértiz. La disfrutan aquí en los 102.1 de tu radio Arpegio Mix Máximo, presentándote Retro Mix.

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0: como todo lo bueno tiene su final, nosotros nos tenemos que despedir. Nos encontramos el día lunes. Ha sido un buen programa el día de hoy, disfrutando de esas buenas canciones, excelentes clásicos en los 102.1 de tu radio RPG Mixo Máximo. Nosotros nos tenemos que despedir. Nos encontramos el día lunes, mi querido operador, por supuesto. El día lunes es una cita extraordinaria aquí en la radio, a la cual te estoy invitando. Tú que me estás escuchando, 7 de la noche. De 7 a 8 de la noche es nuestra cita en los 102.1 de RPG Mixa Máximo. Ya lo sabes, ¿ah? ¿Eh? Así que nos encontramos el día lunes. Nosotros nos tenemos que despedir. Se quedan con la grata compañía de la programación de RPG Mixa Máximo. Se viene Marlon Mori, por supuesto, para acompañarte con la buena música. Lo mejor del rock and pop ha terminado y inicia a partir de las 8 de la noche las mejores baladas que a ti te encantan. En el crucero del amor.
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0: Que ya lo sabes, finalizó Retro Mix e inicia el crucero del amor. Conmigo será hasta el día de mañana. El día de mañana estarán los partidos, por supuesto, también de los cuartos de final, ¿no, mi querido operador? Hemos dicho hasta el día de mañana. No seas malo, no me he dado cuenta. Hasta el día... No, mañana son los partidos de los cuartos de final. Lo va a jugar Argentina, el único país sudamericano. Porque mañana hay partido, ¿eh? Mañana no te pierdes, hermano. Tienes que estar ahí mirando el partido junto conmigo. Bien, nos vamos. Cuídense mucho. Hasta el día lunes. Bye, bye.

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Hola, ¿cómo están? Buenas noches a todos. Bienvenidos al programa. Mi nombre es Marlon Mori González, el cupido de la radio, que está contigo presentándote las mejores baladas de tu vida. La noche de hoy. Hoy viernes. Muchos dicen sábado chico, ¿por qué será? Pero ¿por qué será? Yo aquí en esta noche romántica presentándote lo que será las mejores baladas, como te decía al principio de tu vida, seleccionando las mejores canciones, los éxitos, más que todos los éxitos, ¿ah? Aquí estamos, pues, junto a mi amigo Jor, que acaba de llegar. No está mojadito, pero en este momento me dice que está haciendo un poquito de frío. La brisa seguramente porque ha llovido a las 6 aproximadamente. Le ha dado un chapuzón a la tierra. Entonces, porque seguramente es...

Eso está haciendo que la noche esté un poquito fresca, más que todo en las calles de nuestra ciudad de Quito. Y como siempre, hasta las 10, presentándote el crucero de la...

perfecto en todo caso. No para tanto. 8 con 12 en la auténtica número 1, así 8 con 12 en la auténtica número 1, 102.1 de tu radio Arpegio Mix, lo máximo, presentándote las mejores baladas de tu vida. 9, 20, 30, 80, 41, en unos instantes vamos ya con la primera historia. Sí, la primera historia de la noche. Luego, después de la pausa, venimos con los poemitas, así es, con los poemas que son

0: Como dice la canción, si tú eres mi hombre y yo tu mujer, donde quieras o no contigo estaré. Es importante la fidelidad. Es importantísimo la fidelidad. Bueno, amigos, son las 8:18 en todo el territorio nacional. 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
0: 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Muy bien, después de esta canción voy a poner el día de hoy canciones actuales, canciones de recuerdo variadito, ¿ya? Aquí está Janet, ¿por qué te vas?

0: chicos comienzan a jugar, a gritar, también te aburre. Le sirve la comida a la esposa, también te aburre. O la novia, o la querida, no sé. No te gusta la comida, todo te aburre. Bueno, justamente esta historia trata de esto.
1: Estoy cansado de trabajar y de ver a la misma gente. Camino a mi trabajo todos los días. Llego a la casa y mi esposa sirvió lo mismo para cenar que no me gustó mucho, que digamos. Pero tengo que comer la comida que no me gusta. Voy a entrar al baño y mi hija de apenas año y medio no me deja porque quiere jugar conmigo. No entiende que estoy cansado y quiero entrar al baño. Después, tomo mi revista para leerla en mi sillón. Y mi hija nuevamente quiere jugar y que la arrulle entre mis brazos. Yo quiero leer mi revista y sale mi esposa con su ¿qué tal me veo? Me arreglé para ti. Le digo que bien sin despegar los ojos de mi revista. Para no variar, se enoja conmigo porque dice que no la comprendo y que nunca la escucho. No sé por qué se enoja si le pongo toda mi atención. Es más, aún viendo la televisión. Claro que le pongo atención. Bueno, siempre y cuando haya malos comerciales. A veces quisiera estar solo y no escuchar nada. Yo solo quiero descansar. Suficientes problemas tengo en el trabajo para escucharlos de mi casa. Mi padre también me molesta algunas veces, y entre clientes, esposa, hija, padre, me vuelven loco. Quiero paz.

0: se quedará mi cuerpo cubierto de tierra. Nunca más volveré a escuchar las palabras que me decían: "Hey, amigo, eres el mejor. Hijo mío, estoy orgulloso de ti. Cuánto amo a mi esposo. Papito, te quiero mucho". No, quiero morir. Quiero vivir, envejecer junto a mi esposa. No quiero morir todavía. Pero es lo que querías, descansar. Ahora ya tienes tu descanso eterno. Duerme, para siempre. No quiero. No, por favor, Dios, no, por favor. Ey, ¿qué te pasa, amor? ¿Tienes una pesadilla?, dijo mi esposa despertándome de ese horrible sueño. No fue una pesadilla, mi amor. Fue otra oportunidad para disfrutar de ti, de mi bebé, de mi familia, de todo lo que Dios creó. ¿Sabes? Estando muerto ya nada puedes hacer. Y estando vivo, puedes disfrutarlo todo. Una vez cerrando tus ojos, nadie te garantiza volver a abrirlos.
1: ¿Has escuchado eso? ¿Has escuchado esta hermosa historia? Estando vivo puedes hacer todo. Estando muerto ya nada puedes hacer. Aprovecha lo máximo para amar a tu familia, para amar a tu esposa, para amar a toda la gente que está a tu alrededor.

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la mirada al cielo, porque mientras exista un nuevo amanecer, existirá también un motivo para vivir. Solamente 15 nos separando las 9 de la noche en todo el territorio nacional. Ya venimos con más poemas aquí en los 102.1 de Arpegio Mixto Máximo.

Francia, está España, mañana posiblemente puede hacer Argentina o Suiza, ¿ya? Y mañana mismo también juega Noruega con Inglaterra. Sería interesante que Noruega clasifique a la semifinal. Yo quisiera que los noruegos campeones. Me desilusionó Francia por el comportamiento malcriado de Mbappé. España no me gusta, les digo la verdad. No me gusta España para nada. Pero no sé cómo ganar el día de hoy. Estaba viendo cuando han estado empates a 1-1. De ahí se lesionó el arquero Courtois. Y ahí donde que parece que

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Para mi amigo Gabo, ahí está, Gabriel. Padilla Torres. O Torres Padilla. Gabriel Torres Padilla con esta canción que le encanta a él.

0: Qué bonita canción con Chayanne. Vamos rápidamente a lo que es una pausa y luego regresamos, ¿ah?
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Ok, perfecto, estamos de vuelta contigo en esta noche a través de Arpegio Mix 102.1, la auténtica número 1. Hoy viernes, viernes, viernes 10. Y estamos julio, sí, ya estamos julio, madre mía, qué bonito. Gracias para toda la gente romántica que está en sintonía del programa. Les agradezco muchísimo por estar siempre con nosotros. Continuamos con los

Porque en tu abrazo encuentro mi alma, y en el calor de tu presencia descansa el cansancio de mi alma. No solamente tu cuerpo, sino también tu sonrisa, ni la ternura de tus miradas, porque eres el refugio donde mi corazón siempre encuentra su morada. Si el destino nos pone a distancia, que nunca nos robe el querer, porque el verdadero amor siempre encuentra la forma de volver. Quédate conmigo en cada amanecer, en las tardes de sol y en las noches de luna, que no me falte tu compañía jamás, porque contigo cada instante se convierte en la más hermosa fortuna. Y si algún día el tiempo nos cambia, prométeme que seguirá vivo este sentir, este sentimiento, porque más que tu presencia, lo que deseo es caminar siempre contigo. Mientras nos regale la vida un nuevo porvenir, que no me falte tu vida, tus caricias, tus besos.

chicas de la edad contemporánea, de 40 para arriba. Eso para Clever entonces, ahí está en sintonía del programa. Es el futuro contador, sí. Contadora, no he dicho cantador, sino contador. A veces suena no diferente. Saludos para Clever entonces, gracias Clever por estar con nosotros. Para Teresita Gómez también, para mi gran amigo Luchito Pinche también. ¿Eh? Gracias chicos por estar siempre con la radio. Continuamos con los poemas que te gustan. Los poemas que te encantan. Saludos para los amigos de la barbería de la cuadra 18 de Cabo también. ¿Eh? Cuando quieras, donde quieras, amor. Sí, cuando quieras. En el lugar que quieras. Allí estará mi corazón esperándote. No importa la distancia ni el tiempo, porque el verdadero amor, el verdadero cariño, sabe encontrarte. Si me llamas en la noche, ahí estaré contigo. Si me llamas al amanecer, iré con una sonrisa. Si me buscas bajo las estrellas, allí también estaré. Cada instante contigo, que es un regalo. Un regalo que Dios me dio, que la vida me concede sin pedir nada a cambio. Cuando quieras, donde quieras, en el lugar que quieras, tomaré tu mano para seguir el mismo camino. Compartiendo sueños, silencios y esperanzas, con la certeza de que cada paso tendrá sentido. Y mientras exista aún nosotros, ningún horizonte será demasiado lejano, porque donde está tu corazón, allí también estará el mío. Cuando quieras, donde quieras, amor, siempre encontrarás en mí un abrazo sincero, una palabra de aliento y un amor dispuesto a caminar contigo. 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

0: 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Muy bien, damas y caballeros, señoras y señores, continuamos con lo mejor en música romántica, suavecita. 9-20-30-80-41 y 9-6-7-3-8-20-8-0-9. 9-20-30-80-41 y 9-6-7-3-8-20-8-0-9. ¿Pero sabes dónde se come riquísimo? ¿Dónde se comen riquísimo? 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

conexión con el destacado cantautor mexicano. Nos referimos a José José. Vamos a darnos tiempo. Estamos en la parte final ya del programa. No tanto en la parte final, pero en la segunda o tercera, cuarta parte, ¿no? Así es. Perfecto. La cuarta media hora, para ser más exactos. ¿Qué es la parte final, pues, no? Casi final en todo caso. Vamos a continuar, Tamás y Cabello, con los poemitas, con los poemitas, con los poemitas. ¿Qué te gustan? Poemas que te encantan. Cuando se acabe nuestro amor, no debe haber gritos ni despedidas. Debe quedar solo el silencio, ocupando el lugar de la sonrisa. Las promesas se vuelven simplemente recuerdos. Las miradas ya no dicen lo mismo. Y dos corazones que antes latían juntos aprenderán a caminar a partir de ahora por distintos caminos. A veces duele aceptar que todo va a cambiar a partir de ahora, que ni el tiempo ni el cariño son eternos. Pero también es cierto que cada final abre la puerta a nuestros comienzos. No guardes rencor por lo vivido. No borres las huellas de la felicidad. Agradece los momentos compartidos y deja que el corazón vuelva a respirar. Porque cuando se acabe el amor, no termina la vida ni la esperanza. Siempre habrá otro amanecer, capaz de devolverle a nuestra alma la confianza. Así será y así es.

en Venezuela ha dejado bastante pena, ha dejado bastante gente desamparada, familias realmente con un profundo y grande dolor. Qué pena. Estoy viendo por acá, estoy revisando las redes sociales. Un joven realmente con lágrimas en los ojos. Totalmente devastado, totalmente deprimido, ya que un terremoto que ocurrió hace poco en Venezuela le arrebató a su esposa, Bárbara Celeste Vivas Carvalho, y a su pequeña hija de 3 años. El hombre está totalmente destrozado. También a su cuñada, me dicen por acá, sí, también a su cuñada, no solamente viendo la información, es cierto, no solamente a su esposa, a su hija y también a su cuñada. Wow. Los sueños tras las risas y los planes de toda una familia quedaron sepultados bajo el concreto. Algo realmente muy, pero muy penoso lo que ha sucedido en Venezuela. Nosotros estamos contentos de la vida por tener a nuestra familia. Ellos siguen sufriendo. Solamente dicen llanto. Los amo con todo mi corazón. Nunca imaginé que sería la última vez que podría hacerlo. Hay quienes sobreviven físicamente a una tragedia, pero su corazón queda atrapado para siempre entre los escombros. Víctor se llama. Víctor Sartiña. Ha confesado que una de las preguntas que más le atormenta es: si todos ellos ya no están conmigo, si todos ellos están muertos, ¿por qué yo sigo vivo? Es la pregunta que se hace. Sin embargo, en medio del dolor más profundo, encontró una razón para continuar. Y dijo: prometo honrar la memoria de quienes he perdido. Vivir con gratitud por el tiempo que compartieron y voy a dedicar mi vida a ayudar a otras personas. Convencido de vive, aún respira, de que Dios nos dio la oportunidad de seguir viviendo. En un mensaje que ha conmovido a miles, escribió: no soy quien para pedir más. El tiempo que las tuve fue el tiempo justo, seguramente. Tal vez fue poco para mí, pero fue el tiempo que necesitaba. Me siento muy feliz. Jamás las voy a olvidar. Solo me queda agradecerles, honrarlas en vida y encontrar el propósito de que por qué estoy aquí vivo. Solo le digo a la gente que nunca perdamos la esperanza.

todo en la vida puede ser maravilla. Sin embargo, en este mundo voy a continuar aquí todavía. Solo me queda agradecer a toda la gente que está conmigo. No todas las cicatrices voy a poder de repente sanarlas en un instante.

ser feliz. Voy a hacer todo lo posible para que la gente me pueda apoyar, no de repente económicamente, sino que pueda apoyar

mentalmente, psicológicamente, como ustedes lo quieran llamar. Gracias a todos los que están conmigo, a todas las personas que me están apoyando. Seguramente en este mundo va a haber mucha gente que va a querer hablar conmigo. Está bien. Sé que las cicatrices quedan para siempre, quedan grabadas en el alma para siempre. Ojalá nadie tenga que vivir un dolor como yo lo estoy viviendo. Y yo como persona les digo, y ojalá que el amor que Víctor siente por su esposa y por su hija sigue siendo la fuerza que lo impulse a seguir adelante. Porque hay despedidas que nunca se superan. Solo se aprende a vivir con ellas. Hace 31 años que mi hijo se fue de este mundo. Y esta cicatriz no sanará. No sanará nunca, lo digo así porque lo siento en mi propio corazón y en mi propia alma. Para aquellas personas que han perdido a su familia y siguen todavía así dolidos, simplemente les digo de que traten de aliviar su dolor. Aunque nunca lo conseguirán para siempre, pero al menos tratemos al menos de sonreír y continuar en esta vida hasta que algún día nos podamos ir de este mundo.

horario de noche en todo el territorio nacional. Gracias, amigos lindos. Saludos para mi amigo Manolito Vela también, que está en sintonía de la radio. Gracias, Manuelito, por estar siempre con nosotros. Los amigos de Kiosco, Leslie Andrea, gracias a Luchito Pincha, Teresita Gómez, el amigo Clever en Ruiz, gracias a toda esa gente romántica. Nos vamos hasta el lunes, como siempre, de 8 a 10 de la noche, con el programa totalmente renovado. Chao, cuídense, feliz fin de semana. Si vas a manejar, no tomes, si vas a tomar, no manejes, cuídate. Bendiciones.

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Hola, hola, ¿qué tal mis amigos? Muy buenas tardes, ya estamos aquí nuevamente en el programa Super Activado, hoy día fin de semana. Les habla el chino Anderson. Hoy día sábado, saludo por él para todos los amigos que ya están prendiendo la radio, sintonizando el programa. Hoy estamos un súper chévere, súper divertido, súper elegante, hoy día fin de semana. Qué lindo, qué lindo, qué lindo es estar acá nuevamente y compartir los buenos momentos con toda la gente linda y queridos. Así que hoy saludos cordiales a toda la gente por todos los sectores de Belén, Punchal e Iquitos por estar disfrutando de la buena música aquí con Arpegio Mix, lo máximo. Así que ñaños, hoy hemos venido recargados de buena música, de buen ánimo, así que saludos para toda esa gente linda. Así que puedes conectarte al 920308041, número telefónico para que usted pueda llamar y pida tu música y te complacemos al instante. Bueno, soy el chino Anderson Tabani y la Chuma, quiero contigo hasta las 2 de la tarde, hora a nivel nacional, 12:03, iniciamos el bello y hermoso programa Tropical Mix, para que goces y lo bailes.

qué lindo tema de la auténtica pasión, un tema muy bonito, muy maravilloso que está sonando, digo, tanto que está sonando en la mañana. Un saludo cordial para todos los amigos que nos sintonizan a través de los 102.1 FM, tu radio Aprigio Mix. Y bueno, un saludo cordial para todos los

la gente de la familia Romero que la está pasando súper lindo hoy, fin de semana. Hoy hemos venido súper activado, ¿eh? Saludos cordiales para todos los sectores, para los pueblos jóvenes, para los centros poblados, Progreso, Gabriela, San Juan de Paregucha, Isla Higuito. Gracias, mil gracias, mil gracias a toda esa gentita linda que tiene un aprecio y un cariño por este gran chinito, este gran locutor. Hoy, dándote lo mejor, disfrutando de lo mejor con este súper bello y hermoso programa Tropical Mix, creado y diseñado para toda la familia iquiteña. Un cordial saludo y un cordial abrazo a cada uno de ustedes, ñaño, ñañas, de todo Iquitos, de todo el Perú. Bueno, damos la hora a nivel nacional, 12:11 y comenzamos la primera hora del programa. La primera hora del programa, ahí estamos, súper felices y contentos y divertidos. Con esa alegría, con ese furor, con ese entusiasmo que nos brinda la vida, estar siempre alegre con cada uno de ustedes. Así, a disfrutar de este temita a los caribeños de Guadalupe, mal amigo, no sea mal amigo, por ahí cerruchándole pesa al amigo, Luchito Peso. A disfrutar de la buena gente, saludos para la gente de Kilómetro 9, los delfines, nos dicen por acá, ay, ay, ay, ay, ay, vamos por acá, ajá.

Oh, qué mala amiga. Bueno, queremos llegar, nos vamos hasta la tierra colorada y queremos saludar un cordial saludo para este gran amigo ahí que está sintonizando el programa. Para Emerson Pereira, mano y ama, un cordial saludo de parte de su amigo Anderson que está aquí en cabina. Un gustazo, hermano del alma, y me alegro bastante que estés conectado en estas horas de la tarde a través de la bella y hermosa frecuencia 102.1 FM, tu radio arpegio mix lo máximo. Saludo también para Ángelo Sumaeta Romero. Qué lindo la familia Romero que está sintonizando el programa en estas horas. Ahí estamos disfrutando con toda esta gente linda. Un sábado alegre, un sábado súper feliz, un sábado contento. Así que prenda tu radio, hermano lindo, ¿eh? Hágale la competencia a la vecina. Si está bajito escuchando el programa, tú sube el volumen y disfruta de una tarde súper alegre, súper contento, súper maravilloso, súper bueno. Hoy estamos felices y contentos. Hoy aquí como de siempre, ¿eh? Como de siempre, para que pueda haber una buena sociedad, dice, para que una buena sociedad crezca con solidez, necesita de tener buenos jóvenes, buenos valores hoy en día ante la sociedad, hermano lindo, y saber llevar esos grandes factores muy importantes que son de los buenos valores, como el respeto, el valor, la honradez, la sencillez, la humildad, el compromiso con cada uno de nuestros hijos, que cada padre tenemos ahí. Así que ñaño lindo, hoy estamos acá disfrutando de la buena música. Te digo para que lo escuches y lo disfrutes y lo bailes ahí con amor paisano, mi Glorita.

0: Qué lindo, mi gente linda, qué lindo. Ay, ay, ay. Bueno, queremos mandar un saludito para los vecinos del Jirón González Vigil del sector Retupa Amaro.
1: Qué lindo.
0: Vamos a poner un aplausito para él.
1: Con cariño.
0: Un fuerte aplauso para toda esa linda gente que está sintonizando el programa. Para Ángelo Sumaida Romero, cordial saludo para ti, hermano lindo, y para toda esa gentita linda, para todos los vecinos, vecinas que están full sintonía del programa. Saludo cordial para toda esa gente linda. Y bueno, vamos a ver de repente. Por ahí están destapando la chelita, Dios mío. Así que, ñaño, conecta en el 92-030-8041. Estás en mi TikTok, ahí como Anderson Tamani La Chuma, pídame tu música y tu saludito que te saludamos al instante. Uy, Dios mío, la gente linda, la gente humilde. Hablando de la humildad, hoy día fui por el Mercado Modelo, veo una señora muy humilde que estaba comprando. Su humildad lo hizo devolver, que lo dieron más el vuelto. La honradez y la humildad es lo más valioso que uno se puede tener en la vida. Son valores que uno se aprende de ese niño. Así que, chicos, la humildad es reconocer nuestras limitaciones con sencillez y la verdad. ¿Ah? Así que... hoy fin de semana, quédate con el chino Anderson y disfruta de la buena música aquí en Tropical Mix.

0: Y bueno, quiero mandar un saludo, saludito especialmente para Ángelo, su madre Romero, hermano del alba. Gracias por estar conectado y en las horas de la tarde. Para mi gran amigo Emerson Pereira, mano llama también desde la hermosa bella ciudad de Pucallpa, sintonizando el programa en estas horas. Damos la hora en todo el Perú a nivel nacional, 12:34. Ahí estamos, en la primera hora del programa. Hoy día, la amistad, qué lindo es unirnos, qué lindo estar amistado por medio de esta pantallita telefónica a través de tu celular. Ñaño, ñaña linda, un cordial saludo a todos los chicos, a todas las chicas que están conectados a través de mi TikTok, disfrutando de la buena música. Me dicen acá este mensajito, me dicen, estoy en casita disfrutando de la rica música que me está poniendo Chino, qué hermoso. Si hablamos de la amistad, la amistad, Ñaño, es algo bonito, es algo bello. La amistad es cultivar la cercanía, el respeto y la solidaridad con los demás personas que nos rodean. Así que eso es el concepto de la amistad, lo digo yo. Hay muchos conceptos que usted lo puede dar, a cada cual según a su forma de pensar. Saludos también para Gabrielito, para Gabrielito del alma. Gracias por estar conectado en estas horas de la tarde, 12 del mediodía. Ahí vamos, 12:35. Hoy hemos venido súper contentos, súper felices, súper activados para brindarte la mejor música. Así que conéctate al teléfono. Vamos a ver dónde está el teléfono. Ahí está, al 92-030-80-41. Saludos para mi gran amigo Ángelo.
1: Buena, saco largo.
0: Ay, Dios mío, ¿cómo supiste, hermano Ángelo? ¿Qué pasa, ñaño lindo, ñaño? ¿Qué pasa? ¿Por qué te dicen eso? Ahí estamos hoy día. Oye, estamos hoy día sábado, fin de semana. Y súper contento, súper activado, chicos. Hoy estaba en el mercadito por ahí. La gente me comentaba que hoy van a estar conectados a mi TikTok. Y es cierto, porque están viendo a muchas personas. Algunos no pensaban que estoy en la radio. Algunos piensan que le estoy diciendo broma. Sí, ñaño, estoy en la radio. No, yo siempre te vi en tu casa haciendo radio de tu isla bonita. Pero hoy estoy en una radio de verdad. Así que nunca dejas de pensar y nunca dejas de soñar en tu sueño, que algún día lo puedes hacer. Lo puedes hacer, tus sueñitos es la voluntad de cada uno. La voluntad es el esfuerzo constante para alcanzar las metas con perseverancia. Así que, chico, no dejas de soñar en tu sueño, que lo puedes hacer, que no hay edad para el estudio y para el amor. Bueno, quiero mandar un saludo especial para mis padres allá en el sector de Caserío Progreso, para Wenceslao Tamaña Banari, hincha número uno de mi programa, y para Mercedes, la chuma mozombite, para la ingredida de mi casa, Brianita Valeria Tamani Acosta. Y para mi gran amigo John Rambo, ahí está, el terror de las casadas, nos dicen por ahí. El terror de la casada. El terror.
1: Buenas, saco largo.
0: Y mándale su beso a Miguelito Ferreira. Ahí está Miguelito Ferreira, también sintonizarle el programa en estas horas de la tarde. Así que, chicos, hoy estamos súper activados, súper enérgicos. Viva la vida, viva la emoción, viva el mundo en que vivimos. Y disfruta de la buena salud y disfruta de la rica gastronomía de nuestra ciudad de Iquitos. Ese rico pango, ese rico caldo, ese rico chilicano, ese rico timbuchi, marigón pango, como decimos, que Dios me hizo masato el ajito. Ay, ay, ay. Así que, gallo lindo, te dejo este temita súper bonito y hermoso de La Vaca Blanca, los Cuartetos Continental. A disfrutar con los Cuartetos Continental.

Vaga Blanca, un temita súper bonito, súper chévere. Y bueno, queremos mandar un saludo a todos nuestros amigos del volante que recurren por toda la ciudad de Iquitos, haciendo rutas y disfrutando de la

0: bueno, querido, el fin de semana, una semana súper chévere, súper contentos y felices de estar como de siempre todos los fines de semana y años, ¿eh? Ay, mi hermano lindo, la responsabilidad es muy importante. Mira, casi no vengo, pero yo llegué a pensar, Dios mío, tengo que estar en la radio. Ya eran 25 para las 12 que yo vivo en el Centro Poblado Progreso, hasta que me bañe, hasta que me arregle, me peine, me perfume, me ponga la zapatilla, todo me cambia y digo, uy, van a ser tantas horas hasta cruzar el río Italia, Dios mío. Pero tengo una responsabilidad con la radio y con todos los amigos oyentes. Dije, hoy me voy sin darme un baño, aunque sea, pero me voy, pero estoy acá, como de siempre, con esa responsabilidad, ¿ah? Como dicen, la voluntad es el esfuerzo constante para alcanzar las metas con perseverancia, chicos, ¿ah? Así que todo ale con esa gana, con esa energía, con esa voluntad que te nazca, y así las cosas te van a salir súper bonito, súper bien. Y bueno, saludo para Richard Alexis, para Gatisita Pepe, la reina y el encanto de mi corazón de verte otra vez conectado en estas horas de la tarde. Y bueno, ahí así que conéctate, conéctate, conéctate al 92, pero siempre en año.
1: La platita.
0: Uy, la platita. Aquí no le falta la platita, hermano lindo. Hablando de la platita, el sueldo mínimo es muy pobre en el Perú. A veces nos alcanza, hermano. Si le ponemos a la canasta básica, 40 soles diarios son 1.200. Ahora, para que pague la luz, el agua, el pasaje del cole de los hijos, el desayuno para la lonchera, hermano, no alcanza los 1.200. El 1.100 tanto por ahí el sueldo mínimo. ¿Te das cuenta que estamos con un sueldo recontra pobre en otro país? Ay, Dios mío. ¿Pero qué se puede hacer? Mira, que lo congresista se llenan los bolsillos, ya los futuros padres de la patria que se ganaron van a ganar un billetazo, señora. Pero ¿qué se puede hacer? Ya estamos acostumbrados a este estilo de vida en otro país. Hay que seguir trabajando duro y hay que seguir adelante con lo poco que se gana. Así que saludos, saludos, saludos a toda la gente linda de Quito y de todo el Perú. Soy el chinito Anderson, me quiero contigo hasta las 2 de la tarde. Y le dejo esta súper bonita salsa para que usted se divierta. Fran Ruiz, tú con él. ¡Ay, ay, ay! Los amantes de la salsa.

Bueno, tú con él, un salsón de Fran Ruiz, una salsa súper bonita, súper chévere, que usted lo está disfrutando en casita en estas horas de la tarde. Bueno, un cordial saludo para Caticita bebé, saludito, dice a mi sobrino que estamos en el taxi escuchándote. Un saludo para ti, mi reina, para todos los amigos que están dentro del taxi recorriendo la ruta, no sé de qué lugar, por ahí, de repente por Lima, Huaraz, Cusco, Ica, qué sé yo, pero gracias a cada uno de ustedes por estar sintonizando el programa ahí y divirtiendo tus tardes. Damos la hora en todo el Perú, 12:52, la hora pasa, la hora sigue y nosotros seguimos aquí en cabina para darte la mejor música y la mejor programación en Tropical Mix. Ay, ay, ay, así que tienes que conéctate al 92 030 80 41. Saludos por todos los sectores de Cabo López, también muy sintonía en el programa para Rosita Tello. Saludos para la gente linda de Caballo.

Hoy fin de semana alegramos tu estar súper bonito, súper contento de estar alegremente hoy como todos los sábados, fin de semana. Saludos cordiales a todos los amigos que nos sintonizan en estas horas de la tarde. Hora en todo el Perú, la 1:07 y seguimos ya la segunda hora del programa. Y un saludo cordial para toda esa gente, a ese ñaños, a esa ñaña de diferentes lugares hoy que está sintonizando el programa. Bueno.

y domingos, desde los sábados desde las 5 de la tarde hasta la hora que se acabe. Y los domingos desde las 3 de la tarde también hasta la hora que se acabe. 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

horas, hermano. Ya pronto estaremos preparando ceviche, pescados asados. Estamos al comienzo, haciendo poco a poco. Así se comienza. Así que sube el volumen de tu radio, ñañito, ñañita, y no te quedes ahí sentadito. Ah, si estás mala gana, si estás atristezada, le debes al gota a gota por ahí tus deudas, un problema, eso déjalo en tu casita. Si has salido, no estés triste. Disfruta de la buena música, pon tu celular, ponte ahí tu audio y sintoniza Arpegio Mix lo máximo. Ah, y puedes conectarte también al teléfono 920308041. Y un saludito también para mi tío Antonio Tamaria Guanari, también que está muy sintonía del programa en estas horas. Para mis amigos ahí en el sector Progreso, para la familia Manoyama, para la familia Mazanano ahí, sintonizar el programa para la gente linda de Gabriela, San Juan de Parecocha, La Urba y La Iquito. Un cordial saludo y un fuerte abrazo a cada uno de ustedes, amigos oyentes, y gracias por estar sintonizando el programa en estas horas de la tarde. Vamos con los aplausos. Ay, ay, ay. Y saludo también para los amantes de la chela por ahí, para la gente linda que están disfrutando su cerveza bien heladita al polo. Un cordial saludo para cada uno de ustedes. Así que quédate conmigo, estamos en la segunda hora del programa a disfrutar. Wilfredo Vargas y ese tema que dice abusadora, abusadora. Así que ñaño, viva la vida, viva el mundo, viva el momento. Y no te quedes ahí de malas ganas, prenda la radio y sube el volumen y escucha Tropical Mix.

disfrutar tu fin de semana y apaga el fuego que está súper caliente. Buenos saludos cordiales para todos los sectores de todo Iquito, de todo el Perú que nos sintonizan a través de la frecuencia 102.1 FM, tu radio Arpegio Mix, lo máximo, no hay más, y el programa Tropical Mix.

semana, fin de semana, sube el volumen de tu radio, ñaño, ñaña, y no te quedes ahí con las ganas. Hoy fin de semana es el día, el fin de semana, sábado, domingo, chico, que usted puede disfrutar de una música. Puede estar de repente en onomástico por ahí, estamos poniendo la buena música. Y para que usted disfrute, puede conectarse al 920308041. Saludos cordiales a toda esa gentita linda de todos los sectores, ¿ah? Hoy puede pedir tu música. Así que, amigos, estaba con este temita ahí dejándole Coco, Coco, Jambo, Jambo. Ahí está, un tecno de los 80, de los 90, alegrando tus tardes de buena música. Y bueno, saludos para los amigos de la pesca, que algunos estaban por ahí pescando allá en su botecito, pero si usted está en el programa, para la gente linda que está viajando por la ruta, por el río Amazonas, el río Itaya, el río Nanay, un gorriazo.

Y hoy tenemos el compromiso, todos los sábados tenemos el compromiso. Tú tienes un compromiso, yo tengo un compromiso, usted tiene un compromiso. Todos tenemos un compromiso, hermano, en la vida. Y el compromiso es cumplir la palabra dada y activar con responsabilidad las cosas de lo que usted está haciendo. Haciendo bien con ese compromiso de entregar un buen trabajo o llegar temprano a tu trabajo. Así que, ñaño, quédate conmigo hasta las 2 de la tarde. Soy el Chinito Anderson y su programa Tropical Mix. Te digo con este tema, Armonía 10, Dios mío, haz que Víctor se enamore, mi hermano.

papá. Ay, Dios mío, qué lindo tema de los Yapis del Perú y la voz de Chapulín el Dulce. 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Y vamos con esta vida salsa, El Preso, para que tú lo disfrutes, lo gozas a través de tu radio Arpegio Mix y el programa Tropical Mix. Para los amantes de la salsa.

0: Git.
1: Activa tu energía, ponte pilas y salte a disfrutar de la buena música. Métale todo, métale todo, métale todo, no le dejes nada. Si vas a meter, meta todo, tu negocio, meta tu motocarro, meta tu carrito, tu taxi, lo que tengas, hermano, no lo dejas afuera. Porque hoy la delincuencia está avanzando por todo Iquitos y todo el Perú y todos los 24 departamentos, ñaño. Así que quédate conmigo hasta las 2 de la tarde, Yulisa Mendoza, Gonzalo Pizarro. Saludazo, saludazo, a disfrutar de la buena programación, chicos.

Colectivo, nos vamos hasta la bella ciudad colorada, Pucallpa. Bueno, Puca, hermano lindo, es colorado y Alpa es tierra, para los que no saben. Vamos a entrar un poquito también, haciendo un poquito de frases, un poquito de conocimiento, cultura general, ¿eh?

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0: Hola, hola, hola, ¿qué tal? Buenas tardes, buenas tardes, buenas tardes. Mi nombre es Jerry Santos y hoy estaré acompañándote de 6 a 8 de la noche en la mejor programación de Arpegio Mix. De esta manera empezamos ya desde las 6 de la tarde con 3 minutos, la hora de los santos inocentes, hoy sábado, sábado, con la buena música en los 102.1, la frecuencia modulada de Arpegio Mix, lo máximo. Así comienza, así empieza, la hora de los santos inocentes, con Jerry Santos.
1: Hola, gordito.
0: Hola, preciosa, ¿cómo están? Buenas tardes a todos, chiquitos.

Hoy sábado 11 de julio empezamos con este tremendo programa de Los Sábados con Jerry Santos en Los Sábados de los Santos Inocentes. Son 6 de la tarde con 7 minutos. Hoy sábado 11. Cada día es un regalo de Dios, recíbelo con alegría y fe y un corazón agradecido porque hoy es sábado. Sábado de diversión, de mucha alegría, de mucho compromiso con la familia, con los hijos, con la hermosa familia en casita que nos esperan cada día cuando termina un sábado lleno de alegría y entusiasmo. Esto es La Hora de los Santos Inocentes. Mi nombre es Jerry Santos y hoy estaré acompañándote desde las 6 a 8 de la noche. Así comienza, así empieza La Hora de los Santos Inocentes. ¡Gózalo, Perú!

0: ¡Ay, qué bonito, qué hermoso, ¿eh? ¡Qué bonito, qué hermoso! ¡Sábado de los Santos Inocentes! Así comienza y así empezamos. Soy Jerry Santos y hoy estaré contigo hasta las 8 de la noche. 6 de la tarde con 11 minutos. Porque hoy es sábado. Despertar feliz y agradecerle a Dios pensando que todo irá bien. Es como debes comenzar un sábado excelente con la buena música de Arpegio Mix.
1: A bailar y ahora.
0: Ahora es el turno de Agua María.

Oye, son las 6 de la tarde con 18 minutos, ¿eh? Desperté con energía positiva y alegría. Gracias, Dios, por tu protección y tu guía. Lléname de sabiduría para tomar las mejores decisiones y compartir con este, con esta hermosa audiencia del Perú, Iquitos, y para todo el mundo. Esto es La Hora de los Santos Inocentes con Jerry Santos. Oye, quiero mandar un saludo muy especial para el ingeniero Alan García, allá en la, en Punchana. Para los amigos de Aguacor, vitalidad en una sola gota. Aguacor, auspiciador oficial de Jerry Santos en la hora de los sábados inocentes. Oye, tremendo partidazo de este campeonato mundial, ¿eh? Noruega, Inglaterra. Qué partidazo, ¿eh? Y ahora es el turno de los caribeños de Guadalupe. 6 de la tarde con 19 minutos. Es la hora de los santos inocentes.

Oye, que tengas un fin de semana lleno de éxito y mucha bendición, ¿eh?, para toda la audiencia de Iquitos y para el Perú y el mundo. ¡Feliz fin de semana con Jerry Santos! Hoy quiero mandar un saludo muy especial para los amigos de la tienda y la bodeguita La Flores, que estamos ubicados en la cuarta cuadra de La Pebas, ¿eh? Para la bodeguita de La Flores. Está a full sintonía de nuestra programación de Arpegio Miss con Jerry Santos. Ahí están tomando su riquísima chelita, su gaseosa, y la misma esquinita, ¿eh? ¡Qué chévere, qué bonito! Son 6 de la tarde con 25 minutos. Esto es la hora de los santos inocentes. Y ahora, esta hermosa canción para los amigos de la cuarta cuadra de La Pebas.

Oye, son 6 de la tarde con 29 minutos. 6 de la tarde con 29 minutos. Esto es la hora de los santos inocentes. Feliz sábado, sábado de alegría. Para hoy, actitud positiva, sonrisa grande, mente tranquila y un corazón lleno de amor y de alegría, porque estás con la mejor programación de los sábados de los santos inocentes. Ahora es el turno de los cinco de oro.

Los cinco de oro. Con Jerry Santos. Oye, son las 6 de la tarde con 34 minutos. 6 de la tarde con 34 minutos. ¿Quieres que te envíe un saludo? Puedes enviar tu mensaje al 920-30-80-41. Y Jerry Santos te enviará tu saludo. Porque hoy es Sábado de los Santos Inocentes. Así es, Sábado de los Santos Inocentes. No, mi amor, no. Así disfrutamos de la buena programación de Arpegio Mix. Lo máximo. Y ahora es el turno de los Jennys. Asesina de amor.

Oye, son 6 de la tarde con 38 minutos. Esto es la hora de los santos inocentes en Arpegio Mix. Oye, quiero mandar un saludo muy especial para toda la gente hermosa de la primera cuadra de la participación. Para Peter, para Rosángela, para mi gran amigo Omar. Desde la primera cuadra de la participación nos escucha a full sintonía, porque hoy es sábado de los santos inocentes. Y también para todas las personas que están cumpliendo años, ¿eh? Un abrazo grande, enorme, de este humilde servidor, como es Jerry Santos. Ahora, recordar es volver a vivir en Río, en la hora de los santos inocentes. ¡Qué bonito! ¡Gózalo, mi gente!

0: La felicidad está en las pequeñas cosas. Llevo tu sonrisa como bandera porque la alegría está en nuestros corazones. Porque el secreto de la vida es disfrutar del momento presente y con la mejor programación de Arpegio Mix. ¡Qué bonito! Este es el vacilón, la locura de hoy sábado. Bonito sábado para hablar con toda la familia, con toda la manchita. Oye, puedes mandar tu saludo al 920-30-80-41, ¿eh? Estamos totalmente habilitados para recibir todos los saludos de hoy sábado, con Jerry Santos.
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0: No, mi amor, no. Acá todos somos fieles, todos somos santos acá. Ahora es el turno de Agua Marina.

de la cuarta cuadra de la participación, Pisco Cel. Esta canción me han pedido, me han solicitado, ¿eh? Así lo gozas y lo disfrutas con Jerry Santos en la hora de los sábados inocentes.

Oye, 6:50. 6:50. Hoy vamos a mandar saludos para nuestros auspiciadores, ¿ah? Hoy se suma un auspicio más a la lista de los sábados con Jerry, de los sábados de los Santos Inocentes. 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

0: 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Saludo también para mi amigo Walter Hernández, allá en el kilómetro 5 de la carretera Quito Nauta. Para mi amigo Jackson Lavi, desde la Cahuide con Arequipa. 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Y ahora, porque volver es... porque recordar es volver a vivir.
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0: Hombres G. Indiana. En la hora de los santos inocentes.

6 de la tarde con 55 minutos. Este es el tremendo vacilón de Jerry Santos. Hoy quiero mandar un saludo muy especial para mis amigos de la Pénjamo, zona baja de Belén. Ahí está para Rafael, para Mónica, escuchando la programación en la esquinita de la Pénjamo. Seis de la tarde con 56 minutos. Ahora es el momento de Amor Paisano. Tremendo recuerdo, ¿eh? Así disfrutas, así lo gozas, así lo bailas con Jerry Santos.

7 de la noche, en punto, 7 de la noche. Oye, qué rico, ¿eh? Qué rico es el vacilón, la diversión, con la buena música que solo te pone Arpegio Mix, lo máximo, no hay más. Puedes también ubicarnos en todas las plataformas digitales, ¿eh? Estamos conectados las 24 horas en la plataforma digital. Quiero mandar un saludo para nuestro amigo Giro desde Atevitarte, Lima, la capital del Perú. Me ha pedido por aquí una salsita, una salsa romántica, claro que sí. Puedes solicitar tus canciones al 920-30-8041 o al 965-73-7026. Jerry Santos, encantado de complacer con la buena música y el saludo, ¿eh? 965-73-7026 o al 920-30-8041. Esto es La Hora de los Santos Inocentes.